0: Buen día. La gente, maíz a página. Ñamaña por mañana de pura giro, haciendo de polka paraguaya, los amigos. Peisa. Ya haré más, nada, los amigos. Sí, peixete. Cuestía el primer domingo del mes de las flores. Claro que sí. Septiembre. Ahí está, 2026. 6 de septiembre. Primer domingo del año. Del. De septiembre. Así es. Peisa. Ya haré más, de polka. Así, de polka. De música paraguaya, los amigos. Ha transcurrido 7 minutitos de la hora 6 de la mañana. Y en el número de siempre, el 0983-622-418. ¡Feliz día de la primavera! A medio pasito estamos. Sí, señor, claro que sí, mes de la juventud. Por supuesto, ya estamos arrancando de esta forma, de esta manera, Ñan de Polka Paraguaya, los amigos. 0983-622-418. En voz microfónica, este humilde servidor de ustedes, Marcelo Ábalos. Bueno, vamos a felicitar a la cumpleañera de la fecha de hoy, que está cumpliendo años. Sí, está conmemorando alguna fecha muy importante en la vida. Le deseamos lo mejor, muchas felicidades por este día tan especial. Pero hace domingo, pues, jarebe. Ñaneco, ayepa. Un día más el Señor me dio la oportunidad para que yo pueda estar por acá y que tu enseña compartido en día escuela a través de las prestigiosas emisoras 92.5 Radio Universo. Bienvenido a la programación. Igualmente le agradezco de corazón a todos los amigos, a todos los presentadores de la programación. Le doy mi agradecimiento profundamente. Perfecto. Le comento que se está sumando con nosotros Comercial Niño Jesús. Se está sumando con Mañaneando. Excelente. Nuevamente también el Dios mediante el próximo domingo estará con nosotros también Leo Spa. Ahí está. Excelente. Vamos a ir sumando.
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22 minutitos de transcurrido de la hora 6 de la mañana. Ya son los millones de la pizza cuero en el centro de Ciudad del Este. A la gente trabajadora del centro de Ciudad del Este, te un saludo, Polla Puma, te entra, vete a Pengora. Y de la plataforma Bol, un saludo cordiales a todos los amigos, a todos los fieles oyentes de la programación. Acá me dicen que en la terminal de ónimos de Ciudad del Este están sintonizando el programa. Gracias a los amigos de la terminal de ónimos de Ciudad del Este. Saludos cordiales a todos. Hernán Darias, buenos días, buenos días, buenos días. Presidente Franco, vais a vagina. Vais a mañana con yo y dentro de ti, presidente Franco, pe, te co vagina, don Gregorio, el aporte, tranquilo, pan de vagina. Y todos los amigos oyentes que están por presidente Franco. Sí. Kilómetro 16, buenos días, buenos días, buenos días, vais a página. Vaya mañana con ella y te entra a por tu lado, no. Tranquilo, pante, va. Bueno, espectacular. Kilómetro 7, Ciudad Nueva. 23 de octubre. San Alfredo, Santa Ana. Buenos días, buenos días. Barrio Santo Tomás, presidente Franco. Barrio San Lorenzo, presidente Franco. Buenos días, buenos días, buenos días. Bueno, vamos a escuchar los audios que dicen los amigos. Sí. Vamos a escuchar su pedido. ¿Le parece? Así es. Remancito, buenos días, buenos días para la gente de Remancito. Ahí está, ¿eh? Reman.

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Domingo es una bendición despertar y saber que Dios nos ha concedido un día más de vida. Familia y amigo, buenos días. Flavio Martínez, desde el área 3, están sintonizando. Buenos días, Marcelito, un buen y bendecido domingo en familia para todos ustedes. Gracias, mi querido y apreciado Flavio Martínez y señora. Y también está el hijo Ricky, Leti, Patti.

0: Feliz domingo, mi querido apreciado Flavio Martínez. Bueno, el señor Bernardino me llamó del kilómetro 9 a Carag. Ya no es fiel oyente de la programación. Siempre cuando ya no le envía po. Siempre cuando ya. Bueno, pues yo creo que tengo música para que estoy dejando mi hija y se ve ollejo para la Paraguay. Catú, se cuate. Sin problema. En el tema, don Bernardino J. Yo estuve por en el maena, se cuate la ayuda. Pura hey. Sí, señor. Claro que sí. Excelente. Bueno, a ver qué dice el amigo. ¿Cómo están los amigos? Bajen los fieles oyentes.
1: Gracias, Valle, querido. Yo, Marcelo Ávalo, Mate Cubio. ¿Vale con el hermano? ¿Dónde con el Bolavio?
0: Tranquila, sí.
1: ¿Qué se puede poner en tres? Ya, no tengo la poca paraguaya, pues ahí está. A mí, humilde tío, Cuy, Roque Palacio, Cáceres. O Cuy Orenda, por la visita, Cuy, ya.
0: Sí, claro que sí, sin problema.
1: Ya, en octubre, va. Y que tú te vas a hacer, pues también de polka paraguaya, ya le maestete, ya no hay música, ya no invitaron a Areja, ya hay cobertura, ya goza.
0: Perfecto.
1: Ya no te la pongas, ya Marcelito, sí. Feliz domingo, hermano, te vas a poner el teléfono y ya puedes, ya le sé.
0: Gracias.
1: Suerte, hermano, muchas bendiciones.

43 minutitos transcurridos de la hora 6 de la mañana. Rozando las 7 de la mañana ya otra vez. Bueno, quiero saludar también a la gente del Mercado de Abasto, Ciudad del Este. Saludos cordiales. Bueno, se preguntarán. Ya le di la bienvenida a nuestro programa a... A ver. Acá está. Comercial Niño Jesús. Bueno, Dios mediante, el próximo domingo ya oficialmente arranca con nosotros. Con un buen formato. Sí. Vamos a estar realizando el auspicio a Comercial Niño Jesús, Dios mediante. ¿Le parece? Bueno, saludamos también a la gente del Mercadito de Presidente Franco, que siempre escuchan el programa. Bueno, saludos cordiales, saludos a todos. El amigo Luis sintonizando desde Barrio San Lorenzo. Presidente Franco, yo os toco este Marcelo. Puede ser que le haga algún tema de Quintana Escalante y Catú, ese cuate, sin problema. Gracias, lo dicho. Gracias. Feliz domingo, dice. Gracias igualmente para ti, amigo. Bueno. Que siga la música paraguaya, dice. Gracias, amigo. Dale. Buenos días, Marcelo, acá, porque el otro 13 Mondal, escuchando Mañaneando. A full, dice. Espectacular el programa. Como siempre, todos los domingos escuchamos el programa. No perdemos ningún domingo. Gracias, amigo. Pero sin nombre este, ¿eh? El mensajito sin nombre. No. Tienen que poner el nombre, ¿eh? Capturamos. Quintana Escalante, la pidió el amigo Luis. Genial. Roque Palacio, ¿eh? Roque Palacio está con su querido Valle Blas Espíritu.

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0: El amigo Augusto quiere escuchar.
1: Hace un ratito me llamó.
0: A ver, ¿qué dice? Va el problema y que ya recotas ahí, ¿eh?
1: A que vea.
0: Oh, mira el hombre, ¿eh?
1: Excelente.
0: Gracias, Augusto, el señor Augusto, por tu mensajito. Bueno, el amigo, el señor Bernardino, del kilómetro 9, Mundo Ahí. Este es donde habéis leído, yo digo, yo ahora yo hice otro tema. Y justo cueté, y andé por ahí, yo dije, y voté ajeno a mí, de Oscar Pérez. Sí, sin problema. Sin problema.

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0: Buenos días. Feliz domingo, Marcelo Ábalos. Maite hijo de Beban debe en Guanase Anguirú. 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A ese guiebo alguien en el Paraguay.
1: Gracias, gracias mi querido y apreciado Francisco Fernández del kilómetro 9 Mondal. Vaya pues acá es Naño Nareje, Copa y Siete. Muchas gracias, saludos a la familia, amigo. Bueno, vamos con este mensajito que dice: buen día, Marcelo, estamos escuchando acá por Barrio Obrero. Espectacular el programa. Y anduvina, me di tema de que mil jambaica tuvio. Ajá, está haciendo en IBE. ¿Eh? ¿Se puede ver, Marcelo? Claro que sí, señor. Se puede, se puede, se puede, sin problema. El amigo Hilario, de este Barrio Obrero, escuchando el programa. Gracias, amigo. Ah, hasta cena ni veje, sí, digo agua. Bueno, vamos con nuestro mensajito. Se dice: buenos días, Marcelo, acá por el presidente Franco, escuchando Mañaneando. Isabelino. Después pasamos estos mensajitos, ¿le parece?

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0: Buenos días, Marcelo. Estamos escuchando acá por kilómetro 14, Mundal, el señor Sergio. Y a Anduvina, Marcelo y Catubio. Palomita mía, de Oscar Pérez. Catubio, sin problema. Gracias por tu mensajito. El amigo Sergio, del kilómetro 14, Mundal. Bueno, sin problema, vamos a escuchar.
1: Buen día, Marcelo.
0: Buen día, Antonia.
1: Ya hindú y por ahí tereña en el programa.
0: Amén.
1: Che, y más hindú, acá hay mucho peina, hindú en el programa, en Antonia.
0: Sí.
1: Anduce la música golondrina mía, y ya no debe.
0: Claro que sí. Vamos a escuchar, ña Antonia. Del kilómetro 16, nuestra fiel oyente de la programación, ña Antonia. Bueno, do al mano velar, golondrina mía. En instante escuchamos este pedido que es de ña Antonia Ojeda. Ahí está. Bueno, tenemos varios audios para escuchar, a ver qué dicen los amigos, los oyentes. Sí, estamos 25 minutitos a transcurrido de la hora 7 de la mañana. Excelente. Otro que hice. No das tiempo para pasar otro mensajito. Bueno, complacemos este pedido que dice Palomita Mía para el amigo Sergio.

0: Buenos días, señor Marcelo. Le vengo para vos, a tu señora y familia. Vaya la puerta, tranquilo, payo.
1: Gracias, amigo.
0: Tranquilo, que estén dando. Mira, qué suerte. Vende con el vídeo, Marcelo y Capturo.
1: De suerte, vende cosas de Wii. Oye, te mando don Gregorio, gracias por tu mensajito, gracias. Bueno, dice este mensajito: buenos días, Marcelo, acá por Romancito, estamos escuchando el programa. Qué gusto cueste, Marcelo. Felicidades, felicitaciones. Gracias, amigo. El amigo Paulo. Paulo. Ahí está. Desde Romancito. Apoy. Ajá, oye, ahí estoy con Marcelo. De que mil llamáis, ya no viene Gatuba. Sí, señor, claro que sí, claro que sí. Portillo Anselmo, ahí te me está el mensajito. El amigo Silvio, del kilómetro 7, Ciudad Nueva. Bueno, don Gregorio Figueredo, desde Presidente Franco, Barrio La Merced, después yo ya puse caña y yo no le dije a sí. De suerte, vente cosas. Bueno. Vamos a escuchar. Complacemos pedido. ¿Me parece? Bueno, da tiempito para escuchar otro audio. No, ya. Muy poco tiempo tenemos.

0: bebé. 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
1: ¡Oma! ¡Ay! ¡Hace weá, ango!

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Bueno, cumplimos con los amigos. Vamos con otro mensajito que dice así. A ver. Buenos días, señor Marcelo. Como siempre, espectacular tu programa. ¿Me puedo complacer con la música? Pecha Pebeta Mandé. Anselmo, soy tu oyente de todos los domingos. Kilómetro 4, Belén, sintonía a full, dice. Gracias, Anselmo. Gracias, señor Portillo, por tu mensajito. Siguiente música, complacemos a este fiel oyente de la programación. Bueno, desde Santa Inés, Marcelo, escuchando el programa. Y Catupio, Marcelina Rosa Rivero, ya en mi el amigo Joel Catupio, dice. Claro que sí, se puede, amigo. Sin problema. Marcelino Alvarenga, desde Barrio San Lorenzo. Barrio San Lorenzo, Presidente Franco. Vaya, pues acá, Ismael Andrés G. Mi sueño dorado. Sí, sin problema. Mi querido y apreciado compadre. Un saludo cordial aquí de la prestigiosa emisora 92.5 Radio Universo. Y familia, saludos cordiales. Bueno. Otro que dice. Ah, tenemos audio para escuchar. Ay. Don Enrique Coronel, Barrio San Miguel, Confitería Manolito. El propietario de Confitería Manolito, el señor Enrique Coronel, en sintonía de la radio. Saludos cordiales a toda la familia.

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7 minutitos ha transcurrido de las horas 8 de la mañana. El señor Ramón, desde la ciudad de Hernandarias, sintonizando el programa. Mae Poicote, ya deje Wee, y de Miño Gómez. Y ya tuvo Marcelo ñejando a mí. Sí, señor, claro que sí, podemos escuchar sin problema. Gracias, don Ramón, por tu mensajito. Gracias, igualmente, feliz domingo también para ti. Bueno, otro mensajito que dice: buenos días, Marcelo, acá por barrio San Miguel, escuchando Mañaneando a full. El despreciado. ¿Qué tú vienes andando, Marcelo? Vea, ando C. ¿Eh? Ya, humina me meté. No, no podés todavía, ¿eh? La otra mo. Roberto Espínola, Batecoina, pariente querido, desde 3 de noviembre. Ope, ya puse acá, niña de Heikuay, 3 de noviembre, bien, primera línea, ahí está. Roberto Espínola, su querido padre Isidro Espínola y su amada señora, la señora Matilde Ramos de Espínola. Saludos griales a toda la familia ahí por 3 de noviembre. Saludos entre Obetea Pengorá, Pollo Pumaretea, Ñuaca Cuá, Pedea Pengorá. También hace poniente que nacía. Bueno, tenemos audio para escuchar a ver qué dicen los amigos, los oyentes. Bueno, bueno. El despreciado, ¿eh? Excelente, escuchamos en un minuto más, escuchamos tu pedido.

0: próximo domingo?
1: Por supuesto que sí, arrancamos con Comercial Niño Jesús del Mercado Abasto Ciudad Este. Comercial Niño Jesús del Mercado Abasto el próximo domingo oficialmente ya está con nosotros. Es decir, ya está con nosotros, pero un nuevo formato que vamos a estar pasando la publicidad el próximo domingo. ¿Me parece? ¿Sí? Genial, genial. Bueno, quiero darle mi agradecimiento profundamente a todos los amigos, a todos los oyentes que están siempre, siempre prendidos por la prestigiosa emisora 92.5 Radio.
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1: El amigo Sergio, sintonizando desde la ciudad de Hernandaria. Espectacular, Marcelo, el programa. Desde el área 6 estamos escuchando, Marcelo. Buenísimo, como siempre, nuestra polca paraguaya. ¿Qué tú venías en mío a ti? Las hermanas Caballero. Y Yique Peguante, Ñande. Sí, amigo, claro que sí, claro que sí. Podemos escuchar, sin problema. Bueno, 25 minutitos ha transcurrido de la hora 8 de la mañana. El amigo Nene, desde Barrio Obrero. Ñande Mitano Guareje, Ñanduta, sin problema. Dale, amigo, gracias, como siempre. Buenísimo la polca paraguaya, dice el amigo Nene. Barrio Obrero, y ella puso acá, Ñande. Excelente. Otro que dice buenos días, acá por kilómetro 15, a Caraú. Marcelo, estamos escuchando. Hasta el cola ya evacué. Y gato bañas en dormir, dice. Gato, el amigo Andrés, desde kilómetro 15. Hasta hoy cola ya evacué. Sí, se puede. Sin problema. Gracias, Andrés, por tu mensajito.

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Bueno, así de esta forma cumplimos con el amigo Nene, Barrio Obrero, Ñande Mitanaguaré, allá. Bueno, ya estamos, a ver, 40 minutitos de la hora 8 de la mañana, estás corrido. Sí, señor. Cerca de la recta final de la programación de la fecha de hoy, primer domingo del mes de septiembre, mes de las flores, ahí está, mes de la juventud, exactamente. Bueno. Estos días estaba cumpliendo años el amigo y propietario de Autorrepuesto Martínez, Aldo Martínez. Sí, señor. Le deseamos muchas, pero muchas felicidades. Aldo Martínez. Ayer estaba de cumpleaños Lorenzo Ríos. Lorenzo Ríos, 23 de octubre. Mi querido y apreciado Lorenzo. Tu paja y su tandero pasa siempre. Muchos años de vida. Felicidades, Lorenzo Ríos, 23 de octubre. Ahí está. Ya estamos cerca de la recta final. Tenemos todavía audio, un mensajito para escuchar. A ver qué dicen los amigos, ¿sí? ¿Me parece? Buenos días, acá por Remancito, Marcelo, estamos escuchando. Y gusto cueste. En la polca paraguaya. ¿Qué tú venías en mí?

0: Bueno, ya estamos cerquita, cerquita ya. Bueno, ya están también los compañeros Dante Cáceres, Marcos Méndez. Ahí están, ¿eh? Están por acá cerca ya. Entonces, de nuestra parte, estamos en la recta final de la programación. Agradezco de corazón a todos los amigos, a todos los auspiciantes por el apoyo de siempre. Muchísimas gracias. Muchísimas gracias igualmente también a los oyentes, fieles oyentes de la programación. Mi agradecimiento profundamente a todos los amigos. Que es...
1: Apreciadísimo colega Marcelo Ábalos, lindísimo programa, muy buena música, 92.5, mañaneando con la gente, felicidades.
0: Gracias, gracias al compañero Dante Cáceres, está camino, ya están por acá cerca, ¿eh? Agradezco, gracias por el audio del señor Dante Cáceres. Perfecto. Así como estábamos diciendo, nuevamente, Dios mediante, estaremos otra vez de vuelta el domingo que viene, segundo domingo del mes de septiembre. 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Ya oficialmente ya están con nosotros. Y arrancamos el mes de septiembre con el Comercial Niño Jesús. Ahí está. Excelente. Muchas gracias a todos los presentadores de la programación. Gracias a ellos estamos por acá siempre. Ñandera Pichacuera, Ñandera Polca, Paraguay, ya ve los amigos. Besite. Me quedan todavía varios mensajitos para escuchar, pero ya difícilmente para complacer todo. Blanca Cabellera, Marcelo Ñandu, Mica, tú veo, dice. Claro que sí, vamos a escuchar, sin problema. El amigo Ángel, presidente Franco, dice. Perfecto. Muchísimas gracias una vez más a los presentadores de la programación. Gracias a ellos estamos siempre por acá, domingo tras domingo, Ñande Purajei, Ñande Pulca, Paraguay, a los amigos, Ñandu Jamaisha, Yaja Saponá, Jamaisha, Ñandu Yacuera, como hoy y siempre todos los domingos, Yaja Saponá, Ñandu Yacuera, a través de las prestigiosas emisoras 92.5 Radio Universo. De mi parte, un gusto, un placer inmenso de estar compartiendo con ustedes. Les deseo mucha suerte, muchas bendiciones, feliz domingo, que pasen bien. Con permiso.

Señoras y señores, qué placer de estar de vuelta con ustedes. Me siento dichoso y feliz cuando al despertar mi señor me dice: levántate, hijo, a trabajar. Padre nuestro que estás en el cielo, santificado sea tu nombre, Señor. Hágase tu voluntad, aquí en la tierra como en el cielo. Den hoy, Señor, para nuestro pan el alimento. A todos tus hijos vivientes del mundo, Padre, perdona, Señor, nuestras ofensas. Así también nosotros debemos perdonar a aquellos que nos desean el mal. E invitaremos a ellos a unirnos en este camino tan hermoso de la vida. La verdad, la justicia y el bien de hacer por el prójimo necesitado, aquel enfermo. Mi Señor me conoce día a día mis pasos. ¿Qué hago en nombre de Él? Feliz, contentísimo. A nos llegó un ser humano. Le entrego en nombre del Señor tal medicamento de yuyo, pojañanalit. El jueves, almorzando ahí en el mercado de abasto, un gran amigo pintor se encontró muy mal. Le dije: hermano, te vas de mi parte en tal farmacia y en nombre del Señor te recibirá. No lo hizo. Le seguí los pasos y lo encontré recostado, muy mal. Le llevo, le digo: el Señor te dio la oportunidad, aquí yo soy un servidor, igual que este señor que me ha recibido. Llegamos, una farmacia le dio por 90 mil guaraníes, un pobre trabajador. Tiró todos sus 100 mil que tenía ahí. E hizo que cuaco cara inde gueruja, entender, y ande ya dañembo, éjame las gracias. Yo no soy nada ni nadie, pero todos los días pongo mi diezmo en nombre del Señor a muchas familias que encuentro personas por ahí. Porque el dinero nadie va a llevar nada. Las buenas acciones, el Señor me paga doble. No necesito dinero. No vine para buscar dinero en este mundo, sino hacer el bien. Esa oportunidad que decía hoy el monseñor en la basílica de Cacupé es lo que vale la vida. La oportunidad es lo que se le da al ser humano. Le servicio. Puede ser la Pisaura, Hasebe, C Plus, mensual. Este no tiene precio, mi querido hermano. Y ande ya lo entregando. ¿Qué la pregunta se hace? A la gente que tiene enfermedades tan delicadísimas como es la diabetes. Después, más tarde, estaré diciendo. Permítanme ya cortar esto. Para aquel hombre romántico, aquella hermosa mujer romántica que espera lo mejor de su primer amor, ese encuentro de la primera vez, aquel primer beso. El día que te conocí, no estaba una cosa jamás sentida en mi vida. Dulce vivir, tu bello rostro, reina radiante en todo ahora, en todo momento. Te cobijé, te tuve en mis brazos, te tengo en mis brazos. Y soy el hombre más feliz sobre la tierra. Gloria al Padre, al Hijo y al Espíritu Santo. 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

los Guns, ¿no? ¿Quién fue el que cantó el primer tema, Padre Divino, mi querido hermano? Los Galos. Cuando eran jóvenes empezaron a grabar. Tengo un disco original de eso. Yo como locutor me han regalado tanto disco a la gente por la prensa. Como fui a enamorarme de ti. Estará en Paraguay, no sé si en qué pueblo hizo más tarde. Marco Antonio Solís estará cantautor, compositor en esa noche de las mejores damas románticas de nuestro país estará cantando. Algunos le dicen en la televisión, he visto la pasada, de Yara estará. ¿Le traigo bien? No se puede hacer eso. No. En esa galería romántica, quiero agradecer ante primero al querido colega y amigo Santiago López. Parte técnica, él, a la hora que le pido, por favor, me da una asistencia a otro colega que está, Marco David. Marcos es la palabra, ¿verdad? Ese. Marcos David. Algunos tienen Marco, ¿no? Pero Marco Anteo, ¿verdad? Así que, Santiago López, buen viaje. Maneje con prudencia. No la alta velocidad, mi querido hermano. Tu familia te espera en Ciudad Presidente Franco. Francisco Barbosa, mi directo amigo canillita, colega como yo. Mi periódico, papá, no me entregaste, no me dejaste aquí. Se olvidó otra vez ya de nosotros. Le tocamos la pasada su música. Le saludé. Francisco Barbosa, la señora Ru, está en su hogar también, Presidente Franco. Quería leer los periódicos. Tengo miedo de Costa. Ya empezó ganando. Hoy nosotros a las 10 estamos jugando. Qué partida, qué horaria. Por favor, déjenme acá. 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La pasada cuando estuvo pagando don Pablo, semanalmente el coro, se toda la hora más, pobre sonrisa. Y claro que sí. Dos puestos, hoy me cree. Ay, me hago soñambabe, plata y pobre será. 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Leía, anoche estuve cenando, hace las 6. 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Sin merecer a ninguno acá en nuestro país. Qué sabor diferente tiene esa. Habrá la lactolanda para probarlo. Me quedo con trébol Milborne. Qué lindo eso. Te digo, a ver, yo te hablamos a ti, domingo, andaba, invítame a venir un trago. Sí, ¿a vos te gusta empanada, papá? 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
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No hay polio cuñay chico, ni arriba ni si calle. El único invicto soy yo sobre este fado de la tierra. Pues yo quiero en el cielo donde están las vírgenes, allá. No creo en nada, ¿eh? Ni a por el pan, BMW se la de Kevin. ¿Hace? Va a ver, hasta ahí. 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Hace 3 años se me cayó mi dentadura acá en la parte del delantal de edad, donde puedo hablar, y esa facilidad que tengo nada más es lo que hago yo, este ping pong. Y una, mis oyentes me dijo un día, ya no sos como antes el hablar, el pronunciar. Alguien de ahí fundamental, hermano. Porque acá yo hablo, fue mi hija, por ejemplo, ya, y me cuesta. Pero me es fácil porque el Señor me ilumina todo. 40, 50, 60 y 70%. 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Como el amigo, aquí tengo el amigo, Aníbal Araujo. Gran oyente romántico, mi querido Aníbal Araujo. La señora Graciela. Qué barros. Qué linda familia son estas gentes. Alcides Araujo, cambista. Grupo Amba. Ayer compartí con ellos. Al directo amigo Pablo Benítez. Me invitó un... Lo que más me gusta comer es la cebollada que veo ahí. Cebollada, mi palo. La cebolla, la ajo, ese palo. Y a la señora Emilia, tengo el honor de saludarla. Barrio Ciudad Nueva, hermoso barrio. Aníbal Araujo, señora Graciela Bordón, Alcides Araujo y la señora Emilia. El amigo Pablo Benítez, feliz día romántico a ustedes. Voy siendo la siguiente firma comercial. 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No solo yo. La cantidad. Yo llegué a las 11 y 45 minutos. 10 a 15 personas ya están haciendo ya filas. En fila. Yo tengo que dar el paso a ellos porque yo soy solamente el invitado y solamente el publicista de ellos. Soy un poco el locutor de esta familia. ¿Qué me serví el viernes? No te voy a invitar porque no tenés tiempo. Asado la olla que en mi vida nunca comí. Lleno de cebolla, ajo. Mamá. Se dice. Asado la olla. Un poquitito fleso. ¿Cómo es flesado? ¿Cómo le dicen? Fresoado, no sé qué le dicen ustedes. ¿Ustedes son paraguayos brasileños? Ya, hermano. Arroz un poquito blanco. Ensalada verde. Limón y arisela. De este. No pago. Invitado a la casa. Veía la cantidad de clientes. Me saludaba. Mi querido ídolo, los domingos románticos nos perdemos. Qué lindo escuchar eso. Muchísimas gracias. ¿Quién viene? Periódico. ¿Ah? ¿Otra vamos a ti? Qué lástima. Me dice dejar por mi pasaje Santiago López. Ya, que te amo, ñe, vas a...
277 mil más o menos. Terminé diciendo, en Mr. Burger, el almuerzo, el trerupá, papá. ¡Qué felicidad! O sea, colección exhibida enfrente, ahí en la vitrina. María, la hija del directo amigo. Orecose a mi mano mágica, la señora. Le dice la cocinera estrella, le dicen ellos a la cocinera. ¡Oh, cuál la cocinaza! Sí. Señor. Excelente. Tiene el comandante de la radio, ¿verdad? Tiene 30 años más bueno. Sí. Uno de los grandes antiguos que está acá. Y decía terminando. 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Siguiente firma comercial. Voy llegando ahora. ¿A dónde tengo que llegar, señor? Por favor. Tengo que llegar. 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Le regalé una hermosa, divina, encantadora amiga que... Hasta ahí no. Puto y como. Hay criatura. 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Hace más de semín, más a mí te mandé eso. Está normal, a nadie. 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Nadie le pisa los callos. ¿Estoy leyendo o estoy sacando la galera? La inteligencia. Está la inteligencia artificial también. Está de pluma, está de pluma. Don Claudio Vera, papá Guazú de la firma. La mamá Guazú de la firma es de Comercial San Espedito, doña Alba Chamorro Silvero. Dos hijos. Uno de la facultad, Lucas. Otro, Tiago, está en la escuela todavía. Siguiendo Lucas a sus padres. Se queda en la caca también. 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Y yo soy entre ellos uno más. Cuando van a realizar
algún acontecimiento de cumpleaños, me invitan a comer el asado con ellos. Pero ahí no solo asado se come. Fíjalo, oh. Hacer la auxiliaria, un rey que van a hacer la tatu. No, no. Usted entiende mal, todavía no es player, hermano. Tatu caballo, no, no, digo eso. Armadillo en castellano. Sí, porque la gente. Y se baja, baile. Sí, vete. ¿Está correcto? 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Una firma más y me voy con tres temas románticos. A una dama que está preparando maletas. Me pidió dos temas de Marisela. Y el otro, tu infame engaño, dice. No sé a quién va a dirigir. Ese tu infame engaño. Cuatro veces el perdón. Es mucho eso. Sí. El apoyo del directo amigo don Pedro Dávalos, dando la oportunidad de ofrecerle hoy, en la segunda programación folclórica, la presencia del grupo Los Sensacionales, que son hermanos de ellos. Los hermanos González, don Pedro González como hermano, agradecido, hoy me da su apoyo, le pedí, quiere hacer un homenaje a Los Sensacionales, en la segunda presentación de la parte folclórica. Con mucho gusto, profesor Mes. Hey, yo cándemas. Clint Caja ya me envió directo. Un caballerazo. Una persona de familia, junto a la profesora Blanca Fernández de Dávalos. Y familia, esa familia tan hermosa que he conocido. Dos campeones me regaló hace cuatro días antes del Día de la Amistad. Estamos a hacer regalar. Este bolsón que tengo acá, regalo este. De él. Años de regalo tengo de él. Ayuda a la hora que le pido, le encaja. Enseguida, y los tíos vamos a hacer. Que Dios te dé en salud, mi querido don Pedro Dávalos. A ti, a tu señora esposa, a tu querida familia y nietos, que ya hay una buena cantidad. Apoyando románticos inolvidables, la familia. Dávalos Fernández, feliz domingo a ustedes, felicidades.

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1: Quiero saludar, después de tres temas, a la familia de apellido Olivella. No sé, lo he escuchado yo este tema, de apellido este Olivella. Al señor Fausto Olivella, fans tuyo. A mí no me escucha nadie. Cuidado, papá. Uy, ¿me puse a arena? Te lo vas a... Se un cambio humilde a veces, hermano. ¿Te conté que es anoche que se ve? Trébol, chocolatada y galletita argentina. Semidietético. Hay personas que... O sea, que era tu sabana. O Coca-Cola y Ari. Prefiero la cola y no la coca. Gracias. Saludar también a Vanessa, que es la hija del señor Fausto Olivella. Domicilio kilómetro 10 a Carag. Me encontré y le dije el nombre del medicamento que el señor nos regaló sobre la faz de la tierra. Camba Aca. Para gente diabética. No 100, 1000 por 1000 efectivo. Tres funciones. Parte de diabetes, mantiene el azúcar, no sube ni no baja. Y una buena, saludable alimentación a todos. Cuidado con la Coca-Cola, con lo que tenga coca. Edulcorantes en exceso, prohibido. Mandioca, chipa, tiene almidón. ¿Qué tiene la mandioca? Azúcar. Mucha azúcar tiene. Y a los diabetes, mal, mal. Sufrí yo con mi querida mamá en Asunción. O sea, sí, estaba sufriendo. A ver, la Coca-Cola, ese hermano Jucago, ese hermano Jucago, eso es. Joa, la misma cosa, papá. El que anda mal, mal acá, dice la palabra. O sea, no entendí, me hace la ayuda a mí. Muy bien, sí, lo que está ayudando a mi mujer, muchachos. Mi querido amigo Gabriel Bordón, un conductor de la empresa Caraymi, se topa ahora. Va, ese profesor lo cobraste ahí donde. Gabriel Bordón es fanático de un locutor que está acá, que hace el programa Guaraní en la mañana. Un tal Víctor, conocidísimo, famoso acá. Joder, transmitirse cada partido a la moscota hasta ahí nomás. Punto y coma. 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Formidable esa. Querido amigo, para ustedes. 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

México, madre de ciudades. Saludo romántico de parte mía a la familia Montanía Martínez. El jueves me presentaba una hermosa hija. Tendrá 12, 13 años. La señora es muy amable. Todos solemos escuchar domingo tras domingo, mi querido Gutiérrez. Gracias a mí, no. A Marcos David, que es el principal Gutiérrez acá. A nadie, de dónde, y ahí se tira la muñeca. Agradecer entonces esa sintonía detrás del receptor que esté escuchando. Montanía Martínez o Martínez Montanía, el esposo tenía. Hola. No me saludo a mí. Qué hermosas son las hermanas. Está ahí, no puedo. 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Alcohol y número de teléfono, por tarde, vamos a cerrar. 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Después de esta firma, 3 temas románticos, caballero. 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O sea, una galleta hace 8 años, no veo ni lo quiero. ¿Qué tiene panificado?

Maestro. ¿Qué tiene el brillado de harina que tiene? Levadura, mi querido profesor. Se mira, se parece a yo. Vaya mío, ese papá, yo a mi maraño, a usted va a ver centro, va a ser. Testaro a la maraña de ese, o sea. Hay po guía comprista, guía turista, ¿eh? Caballo loco, de todo, dice. Yo por eso nosotros no quiero ir, ni quiero estar, dice. Bueno, saludando a toda esa gente que está en microcentro. 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No sé quién inventó el cero acá. 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Cualquier vehículo uno ve ahora tiene cero. ¿Por qué? La palabra correcta es el 1, el 2. 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Ahí están mis queridos oyentes, como todos, en varios lugares de esa zona, microcentro. 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Las 5 allá y Lomo Bombo, a Samán de Mercariño, y lo calvo. 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

0: Quiero saludar a uno de mis auspiciantes que cada 7 días está muy bien, me acerco. Estoy frente a un micrófono. ¿Arepa? Sí, a los 11 en diría que con Arepa. A mi querido amigo, señor Gillo Martínez, cuarta etapa. 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Ese obsequio te devuelvo en un Padre Nuestro de agradecimiento. Salud para ti, tu señora esposa, la señora Teresa de Jesús. Ñande ya ni eurajaba. Tapuimía Génova Guajé. Oye, popete. Peme que sube. Ape Abricio vende lo que vende. Tomaje vende tapuime lo minta. La Ñande ya ni ese de Porimocoy. Decía hoy en la Basílica de Cacupé, el obispo de Carapegua. De celular se aprecó casi 12 a 14 horas por día, de pobre. Pero Biblia, aunque sea 40% de la gastronomía de mi vida. La humanidad se está loqueando con los celulares en el mundo. Celulares. Hay países que están prohibiendo en las escuelas. ¿Qué dicen los niños en otros países? Nos saca lo más fundamental de inteligencia. Porque estamos todos locos por los celulares. ¿Qué está creando la humanidad hoy en día por culpa de los celulares? 3 temas para la salud. Hay mucho más, pero entro primero. Problema de cuello, porque ñacaitía. Como es, vale, el celular, a ver. ¿Allá? Entonces, hoy purube 6, 7 kilos y es especialista, me llame. Ya me lo vi a ni acá. Problema de espalda. La espalda. Ya, pues, tapata jorobado. La vista. Ojo, la vista. Y una serie de cosas más, pero me quedo con ese 3. 1 + 2 = 2 y 3 totalmente. 4 o 5 años los papis ya le dan dibujitos a los niños. Dicen los especialistas, estamos creando niños con anteojos a los 6, 7 años. Hay una camada de niños que se está cayendo con esto. Ojo. Y a los 6, 7 años le compran celulares. ¿Por qué no le compran, por ejemplo, vitaminas especiales? Alimento específico. ¿Verdad? Otro tema. Estamos creando niños y jóvenes y adultos jorobados. A ver, ¿Cuál es un día? Está jorobado. La posición del ser humano tiene que ser como tal, como yo hablo acá en frente a este micrófono. A ver, saco pecho. Aní de Yuruba sucesión. De una niña que sea. Gracias, Marco, a avisar a Bantay. Este ya de Coloma, de Caliste, yo te hablo. De viejo de mi ángel, este sin un patrón. Termino diciendo: cuando se trata de lo que estoy pasando, ¿qué publicidad estoy pasando hoy? Saludar al directo amigo que me da su apoyo, domingo tras domingo, señor Gillo Martínez, su señora esposa, la señora Teresa de Jesús. Ajá, Teresa en 10, ajá, Caio en 10, con Samilla, A la Biblia y que oí, Orico. La palabra del Señor del 10, me sea. Hasta el mercado que dice amigo, ya ve. 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Por su conducta de ser humano. Humilde, sencillo, servicial y sabe lo que es la proximidad por sobre todas las cosas. Y ande ya, viene de premisa. Según Domingo Cueminte, añadí, a cobrar. Y como el Señor me regala toda la semana de alimento, ayuda, regalos, saludos, felicitaciones. A vos te mandan saludos, a mí, gracias. 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Tengo la. Me voy por hacer los embarones. Los míos te se van a eso. ¿Dónde queda eso? Dirección. Era lo que tomó un hijo. Dios, eso. Calle más, acá vi acá, que estoy ya preto. 24 horas a la Olives. Dos queñas que te hacen. Guapo, hombre. Saludos, querido. Ayer me dijo un muchacho que me hicieron hablar. Está la coleta a tu techo. Ayer me hicieron hablar ya otra vez. Se ha asombrado la gente escuchándome ahí. Algo está la niña pionero del este. Casi Adrián Jara estaba en ellos. Colaboré, lo que el Señor me permite hacerlo. Y le dieron las palabras y pedido a aquí, a los automovilistas. Sí, mi querido locutor, mi querido ídolo, la gente, ¿cómo te expresas ya? Buena esa. Va, el mitad, es muy Casa Matilla, dije todo. 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Voy llegando ahora, ¿a dónde voy a llegar? 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Cerro 3, Recoleta 1. Por fin hay Galetti, ¿cómo se llama? Viga. Bigetti es la palabra correcta. Ni hay importa el locutor romántico. A los todos, y decía el colega en Telefuturo, Luis Caracel, Caraceli, no sé qué era, se tiene que unificar porque el dinero que gana es el mejor pagado acá. ¿Por qué está la móvil a dos goles? Yo, pues, tu sistema ya le conoce a todos los días. 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Yo cuando era niño allá en Asunción, a palmea gente mala, ídolo. ¿Eh? Cuando se llega la parada, ¿verdad? Se va a sacar a ti $1,000 de contenedor, broso. De tío, sí, no va a colgar ese niño. A nadie lo busca eso, ¿no? Cuando se trata, entonces, hago de una forma muy especial. 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Y vale, que llegáis. A ver, ve a ver el celular, voy a ir al negocio. De estéreo, man. 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Junior Sánchez, su querido hijo, brazo derecho. Se salió de ese mote que tenía, era muy fanático de eso. Es cerrista, lo respeto y siempre solemos hablar de fútbol. Cortito, hermano. Pero como dice, no me da de comer a ver, está amigo. Correcto, yo también. Yo no. No depende de la Olimpia ni. Más depende del cerro, tengo más del 70% de mi cliente de cerro. Vale. Desde ahí va a llevarse ni cerrita. Me ando con cigarro. Debe saber más a la hora del partido, mis amigos. Estamos jugando 0-0. El jefe hizo mañana a Juan Graviel, un gago. No digo Juan Graviel. Va a ser. ¿Ah?
1: Arevalo.
0: No, Ábalos. Graviel, Ábalos. Va a Juan Graviel, va a cantar. Así fue piña, ma puta, no va.
1: ¿Cómo lleva la
0: bolita? ¿Cuál es?
1: ¿Cómo lleva?
0: ¡Gul! No, ya pasé mi época de periodista deportivo, o sea.
1: Rose y Redes.
0: ¿Quién está?
1: Rose y Redes, no Miguel ahora.
0: ¿Quién metió?
1: Rose y Redes.
0: Ronnie Redes. Golazo al ángulo y gol. Muy pico. Ya voy romántico a otro lado. Termino diciendo: cuando se trata de esta firma, que tengo que decir más. ¿En dónde está ahí? 3 es la economía. 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Junior Sánchez, don señor Chico Sánchez, mi querido amigo y patrón a la vez. Feliz domingo le deseo a ustedes. A Oña Mondeana, la pasada, ¿sabe cuánto me vendió? Una toalla de algodón purete. 50 mil que vale, me dio por 30 mil, profesores. Ahora ahí está, ¿verdad? Ni ande mosca, maite, ya. Tengo ese volante de daño, ese 10 años, mocaña, ese yema. Tipo brasileño. Ajá, Santa Rita, ¿cómo se mandó? Mi brasileño, hombre, rayo. De estero, a ni la he llevado, pite, hasta ahí no puedo hablar. Ajá, la colectiva, hay clima otros 7 años, vieja, ¿no? Santa Rita, el locutor principal. Pero ya apuntamos. Después de matar de la cantina, ya. De estero, ¿no? A la de esos rondes, coño, ¿no? Por mal cayó todo. Termino diciendo, Comercial 3, ya dije todo. 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Esperanzado ya de la tarde juega tu querido Cerro Porteño. Así que hay que hacer un asadito. Pero ese asadito viene ya unida. No, ya oí eso. No saludarles eso. Solo eso. Domingo allá mandé dejar ya. Viste, no, yo suelo comprar asado los domingos. Domingo carne para mí es sagrado. Un manteado. Pero el lunes ya los clientes. A mí sabores de carne. Termino diciendo gracias a doña la licenciada Karina Freitas, don Waldir Jara, que Dios la acompañe y que dé lo mejor a ustedes. Muchísimas gracias por el apoyo domingo tras domingo. Chorizo, la masa batiburrillo he visto allá en Misiones. Acepté la batiburrillo, o sea. En Villaviense, donde tú has tratado mi hijo, entonces ya poco hay tres. Batiburrillo ya po lleno de ajo, cebolla, iría, amigo, esa. ¿Se habrá allí que toma la vino? Arcola vino está marca, esa. Mira, ¿qué pasa ahí? No, va a ponerse. Digo, va a ponerse. Político corrupto gana 37 millones para ganar ahí. Profesionales médicos de Real Valía gana 5 o 6 millones de dólares, ni hemopio, pea. Hoy decía el monseñor ahí en la basílica: no podemos tolerar esto. La salud está en manos de ellos. Oren Boriajura, hospital, gracias a Nueva Jaila, hospital. A Sandewell. Porque sé lo que es. Da vergüenza al hospital, señores. Una vergüenza. Esta es la segunda capital que se recauda más, papá. Tenía que tener un hospital re moderno. Ahí, mira, pasada foto tenía ahí que. Cavalcanti. Es un regalo del señor. Va a ser entender que mi gente entiende eso. Medicamentos gratis, en teo me manden. Cuando yo mande pañales, teo yo paga. Hasta ahí hablamos. Termino diciendo, agradecer como siempre. ¿A qué yo estaba? 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Un Waldir Jara, mi gran amigo. 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Dirección, a pasitos, precisamente, siguiente tema romántico, a pasitos del Sanatorio Central, media cuadra. Saludo a todos mis románticos amigos, con mucho cariño, respeto a todos.

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recta final de Románticas Inolvidables, señores. Con el respaldo de una mujer trabajadora de la salud. Una señora que se apresta el 4 de octubre, fecha de que tenemos que elegir a nuestros candidatos, entre ellas una mujer guapísima, sin ningún mínimo antecedente. Se trata de la enfermera señora Griselda Figueredo, lista 123, el 4 de octubre, compromiso, la ciudadanía esteña. Tenemos que elegir a esta señora, con una conducta intachable, de mujer sencilla y que ama Ciudad del Este, para gestiones específicamente de la salud, la educación, presentar minutas en la Junta Municipal en beneficio de todos los esteños. Aclaro, beneficio de todos los colores, familia esteña que estamos viviendo en esta ciudad, ¿verdad? Vamos con los alumnos, con los estudiantes que quieren ser enfermeros, doctores, lo que sea, ¿eh? ¿Cuántas cosas se puede hacer con esta clase de persona que no tiene color, pero que se presta a estar en la Junta Municipal al lado del intendente? Que sea. Hay una mención especial para el candidato que haya ganado. Eso me reservo de opinar. Será Griselda Figueredo, lista 123, yo creo. Buen día, colega hermosa. Feliz día, hermosa, mi niña. Mi respeto, colega. Gracias. Opción 10. 10 para poner. Se lleno viajada hasta misa. Se agotada, se dice. Se la persona adecuada, antecedente. Conmigo negativo. No soy colorado. No soy liberal ni comunista en el mundo. Me gusta ser patriota, honesto, honrado y servir a esta hermosa ciudad que vine a trabajar acá. Siempre lo he hecho en la ciudad de Asunción, Fernando La Mora, San Lorenzo, Capiatita, donde estuve, Santa Rita, ni qué hablar, y estoy acá hace años en Ciudad del Este. El 4 de octubre elegimos y votamos a la señora Griselda Figueredo, enfermera, para en la Junta Municipal por la lista 123, opción 10. Dije todo. Ni ande yo a nada a lo mitad. Ni ande yo de voto. 500 mil miserables ni millones. Me apoya como siempre el directo amigo concejal departamental, nacido en la querida ciudad de Yaguarón. San Buenaventura es el santo patrono de ellos. Con mi querida Orquesta Tropical 5, ¿cuántas noches hemos actuado en la Liga de Aguarolina de Fútbol? Pista del Paraíso, donde tenía su domicilio, donde él vivía. Y mi ilusión, José Orendía. Licenciado Herminio Corbalán, hermano. Su querida familia, kilómetro 10, lado a Caraí. Gracias, según a sus hermanos atender. Clean Caja, que es Pujarés, Serenoy, por el profesor, ahí mismo, Aven. Vitazo de mi semillo, y que está ahí, mi hija, ya, ojo. Caballero como él. Hombre sencillo. No es aquel purete. Y que se embalo, mi tao, atave tu yo, a usted, ve a pisar con nadie. Ve ahí, se va al departamento del Alto Paraná. Amo y la virulo, mi tao. No te venía a mondá. A venir a pono, ya carupona, ya copona. Reí la ñal de sus colomitas. Algo se selle. Se va a ese lado por Ramón, deja hacer su cocción de maíz. Desde el coche pasa ni siquiera nada. Así que, un domingo de mil felicidades en nombre de este hombre que en la Junta Departamental a veces que veo con vehemencia y con personalidad, y el obitado es no de mi colorado liripado. Punto y coma hasta ahí nomás. El video Corolán, gracias. El apoyo final de un gran vecino, un gran amigo. 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
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Entregando Itacurí, Troncal 4, Ruta 7, yo no digo 0, Ruta 7, no conozco el 00, 7 hasta allá, hasta José Domingo Campos, donde se iba a presentar la actuación y los grandes, los sensacionales, se iba por allá, ya por ahí también llegué. Último acá, Cedrales, ojo a usted, Mayor Otaño y Mientras. Feliz domingo a todos, Marco David en los controles, esta voz necesita presentarse. Hasta el próximo domingo y gracias a todos.

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Diferentes lugares. Mercado de abasto, microcentro. Cambista, mototaxista. No, no, no, ¿está bien? Mototaxista está correcto. A todos mis trabajadores, amigos, oyentes, los que están en sus hogares, los más jóvenes de Tapuibe. 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Algunos de que se yo dicen, ahora se lleva ñano la toca ya esa. Este ya vio más. Domingo 6 del 9-2026 será. De ahí por usted ahí estreído la cumpleaños, vamos allí, vamos a hacer. Un año más significa regalo el señor Tapisa. Y agradecerme, se agradece donde ya enseguida puane a cual mi hija más. Añimbo Eva se ve Padre Nuestro, creo en Dios Padre. Añimbo Eva tu pasiva y a la vez. Estaba ahí tapizando usted y Añimbo Eva tu pasiva. Me da otra religión, bueno, ya respetado todos por igual. Marco, había los controles. Ñenga, tuve a presentata. Ore apoyado domingo tras domingo. Oja y juega la folclore. Ñande, tabaranduya, a ver lo mita. Ay, se ne Ñande Polka. Ñande Polka, que quiere impor. 17 departamentos del país. 17 hasta Alto Paraná. 17 a lo mita. Ya Ñande Tapuibi. Ñande Valle, ya es ya. O sea, ya ve la sesica a mí. Tres malos invitamos en Buisa y en Cebadía, mira. Pero le digo, mira. Cáceres, Mojito Mexicali, ya me digan, ¿no? Muchas gracias. 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El amigo Gillo Martínez, doña Teresa de Jesús, Nico Centro y Jaime Mijave. Da ella, va a barco. Pero le copes don de servicio al prójimo. Y ande ya la ñeego, vamos a llevar San Rafael, San Antonio, a otro barrio, y mi tajada. Gracias, don señor Gillo Martínez, doña Teresa de Jesús. Distribué hace más de 19, 20 años, me apoya. Don Pablo Olivela, Iyazú, doña Ángela, María Ángela Flecha, dos hijos y nietas, y el personal. Bajo el tinglado número uno, la mejor distribuidora número uno, Mercado de Abasto, Mr. Burger, dos locales, lo que es Tererupá, Pujarete, y acá lo ponás allí, a Pujaré, a tu Boreaju Porte, mendigo Porte, pero ya acá, ya se nani, ya se nani, cansita, voy a ir partido ahí, Catuiti, está ahí, no. Esa hace Olimpia, ese anísimo de Dios. La niña no hace foto. ¿Qué cosa ahí? Estamos ya ahí, Comercial San Espíritu. Ni ande, ya la niña. Y saludos dos locales. Para San Isidro, Daniel Hernandarias. Ave Amigo Centro. Adrián Jara, casi Carlos Antonio. ¿Ves? San Espíritu, palabra mayor, número uno, mercado de abasto. No, Lorena se mudó. ¡Ay, se chara! Olimpia 1, Trinidad. Opa, mira por ti. Terminan a ser Mario Pea. Como que ahí está el moate y técnico ahí de que ahí no me quedó. Claro. San Espíritu, palabra mayor. Don Claudio Vera, folclorista de la Popiré. Y a su doña Alba Chamorro. Cuña cara y jecobe más apoyme nadie. Tiago Lucas, dos hijos. 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Don Pedro Dalos, de hermano número ICOTV. Serendure, vas a mí a ver. 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Don Pedro Dalos. Dos temas. Con dos temas, y con ambos puta. Dos temas de hermano Obravac. Los sensacionales te ya promocionata. Ve contratas a Juan y cumpleaños. Mané, con todo tipo de acontecimientos. Hombre, puta, me gustaba. Música tropical, cachaca, cumbia, polca, erea. O ya pues esta música por nada los hermanos González.
A usted le da lo demás a mí, así que no. Doña Blanca Fernández de Dalos, familia Jaiza. Se apoya, feliz domingo a la familia como tal. Nietos, hijos. 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

Ya te digo, ahí vamos. 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Aquí está lo que quise hacer como siempre cada 7 días. El folclore, como folclorista y conductor del programa romántico, que me siento más romántico que otra cosa. Ñandellara a tu pase, permiso. Perla, mi querida amiga, que hemos estudiado junto a la ciudad de San Lorenzo, India. Homenaje a la guarania, domingo de gala con el folclore, Lovita.

oye, le Ponce lo vio. Ay, señala ya. A Mombo se campeó. A ver, mole. A Niebla jamás se vino, amigas, hombre. Déjale coger estás, hermano. Dios y la Virgen María Santísima. Qué lindo está el tiempo, lo mitad. Y ahí tengo tiempo, Jerita. No, no es lindo, se llevan que está bien. Dos pedidos he complacido a mis oyentes. Una, Guarania, que me pidió una señora y su familia ahí en el barrio, Barrio Obrero, me pidió la vez pasada. Mi querido locutor Anduce India. Hablando de la Guarania, se festejó aquel día donde la Guarania nacida de esa pluma mágica, José Asunción Flores y Mauricio Cardoso Campo. No, el otro, perdón. El guaireño este. Después es Manuel Ortiz Guerrero, que será. Y Mopi, el locutor romántico, mandó a los llegos. Aparece ese mando a la perla. Lo estudié hoy un día. Quería ciudad San Lorenzo, donde tuve el honor de trabajar casi 4 años tuve. Radio Nuevo Mundo, Creación Universitaria, San Lorenzo. ¿Qué te pone agitada, nigga? Presento el siguiente tema. Le he dedicado al señor Chico Martínez, ¿no? Chico Sánchez. Don Gillo, así es. Aquel jugador que jugó en el Olimpia, que se jugó a Chile. Gillo Martínez me ha solicitado, quería escuchar Entre tu sueño. Y lo cumplí con él. No quería el de Yambay. Busqué, tengo dos. Y dije a mi querido amigo Marco Adipeaña en tu casa. Gracias. Gillo Martínez, he cumplido con creces su pedido. Gracias. 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Veía que estaban de sensacionales de los hermanos González, ya que estamos apoyando. Homenaje que ya fue su vida. Y mi hermano Angeté, Anoy Subeno y Atendeina, Don Pedro Dalos. Hoy mero Pedro envié ya por esa página. Ahí contiene el número de hermano número a promocionar su vaina la. Y ya actuación Momo Vega tuña contratar ya Guerujam. O si al este ve. Esta vez es diferente barrio de Utuá. Le vaya pues esta música por ahí. Mi paraguayita, blanca cabellera, por citar alguno nomás. Acá tiene que estar. 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
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Hoy presentando la siguiente y tres polcas que le ponen mañana. 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
de los sensacionales, el hermano don Pedro Dávalos. Anden eso, bye bye. ¿Qué dice? ¿Eh? ¿Qué? Bueno, se llena, gana. ¿Está por qué se llena? 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Los Sensacionales ahorita.

0: 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Don Fausto Olivella, del folclorista popile, a tomando la giva Nessa. Ahí se andé ya pues a Cajaco programación core. 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Por el nombre de algún día me lloré la pandemia pedido de misa, me llamé a la orden. El amigo Don Pedro Dalos se fue a Asunción y creo que no me está atendiendo, ¿verdad? Todavía no envió nada. El número de su querido hermano. Los Sensacionales. Quiero promocionarlo para traer de vuelta por las Ciudad del Este, porque él actúa Ciudad del Este, presidente Franco, Rondaria, Minga, Miau, Paiteja. El amigo Gabriel Bordón, un gran conductor, oyente mío también, oyente de esta programación, no mío, sino del programa. Gran conductor, de paso quiero saludar también a todos los conductores de diferentes empresas de transporte como tal. No, no, para un ratito, yo retiro acá. A la cosa luego es nada. Al señor Aníbal Araujo y su señora Graciela Bordón, tengo entendido, si no me equivoco el apellido que me puso. Poco entiendo. Bueno, retiro un poquito más acá. Al CIES Araujo son dos hermanos. Cambista. Que nada más a el martes estaré por Rico Centro, hermano. Ya una la cebolla, voy a ver si invitado es Pablo Benítez. O tocar a Nego a oportunidad, voy a decir, hermano. Qué terrible cebolla, ¿verdad? Tranquilo, no sé. Bien nervioso. Alcides Araujo y señora Emilia. Va a recibir la nueva vaina. Pablo Benítez de Guarapo, yo pude entender ahí, ¿verdad? A saludarte el amigo Narciso, a saludar, corriendo a tus paines y no. A ver, toma. Narciso te dice gran amigo de. Por acá, un poquito más tarde voy a encontrar. Acá me saludamos, creo que. E hice ese amigo profesor, saludos. Mira, amigo, que eso. Acá le cogí el locutor, pero. Soy conocido de ahí, como cualquier ser humano. Vale. 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Pero Dalo, ya dije también. 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Ay, se ya. Ella raspata el tema hoy, esa. La ave de cola salud. La higoína, permítale hoy, ¿no? Topala. Aquí está. Mi saludo al directo amigo folclorista. Narciso Mongelos Vargas. No, ¿cuál? Ahí va. A ver. Vargas, ¿y cuántas gente pariente? De pariente lleva. Narciso Mongelos Vargas o Vázquez. Vázquez. Ya pues, amigo. Ahora, pues ya es esa que tiene hoy. 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Sí, señor, adelante. Sí, ya te voy. Que cuatro. Acá se anda más pura gente, se anda más puta la música. Descabida, mi querido Marco David. 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Doña Artemia Flores Duarte de Almeida, cuatro hijos. ¿Dónde quedan los locales, señor locutor? 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No, no, mi apellido no. Gracias. Y para eso me llaman las clases. Bueno, voy, va. Florencio Cervián. Máximo Cervián. Máximo Cervián, creo que también. Son hermanos, primo hermano, no sé cómo son parientes. Carrera, ¿qué tal? ¿Qué te daré? Saludos a veces, Mario. A saludar Francisco Barbosa, pero Franco mía, jala viendo, dice el amigo, que Mario, ¿cómo hace? A veces gambares allayáis, se ven vire como ya rúa regalaje. Vámonos, amigo Francisco Barbosa. No costáis ni para el tiempo ya con un cojeves entrega a mí, se tal vez mí, a ver, cual cama a veces. Diario Popular a la Nación Heroense. Anota a Miguel Catrón, por favor. 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No, todavía tenemos todavía este frío que estaba durando entre lunes, martes. Miércoles ya usamos la tele y ilumina. Así el pronóstico de la Dirección de Meteorología del Vice de la Semana. Tengo signos los 12 de los 12 meses. Tengo acá tabla de los signos. Profesor, ¿de va el tiempo de nacer? Va a de signos, ¿eh? Mercurio. ¿Eh?
1: ¿Octubre?
0: ¿Octubre? ¿Escorpio? Va a decir. 26
1: octubre.
0: ¿26? El San se va. ¿Se onda esa próxima vez? Pero la similar de San, pues, ella. ¿No? Bueno. ¿Eh? Escorpio. Yo estaba pensando en de signos. ¿Dónde está? Escorpio. Bueno. Escorpio, su signo, tabla de signos, dice, indica. Elemento para Escorpio. Atención. Esto yo pasaba en un romántico la noche hacia San Lorenzo, Asunción, Capietá, allá en Itagua, Santa Rita y compañía. Bueno, también acá hacía Tabaguán, en aquel tiempo también hacía un romántico también. ¿Escorpio es? Escorpio. ¿Correcto? Sí, señor. Para ti, elemento es agua. En cuanto a planeta o astro, te pertenece Plutón, Plutón. O que acá sea P1 más. Plus, está bien, correcto, 10. Daniel, ¿qué hace? Cualidades que tú tienes son un hombre, ser humano transformador, apasionado y penetrante. ¿Le gustaste? Y bueno, está el sino acá. Lema, el tuyo, yo cambio. Cuidado, cambiar así nomás. Cuidado, no, cuidado, no. Color tuyo, rojo violáceo. Pues yo, negro me metió su mamá, yo, Juan. O sea, ya puse hola asesino a ver el cuello. Piedra, rubí, topacio y turquesa. De delicado, yo digo, barato la de aquí. Rubí, topacio y turquesa. Aroma te pertenece. En tu sino, sándalo. Pero dice, mira, sándalo, me dice, bueno. Metal que a ti te pertenece es acero. Acero. Oso. Marco David Méndez Vargas Acero. ¿Dónde está el lobo? ¿Seamos a carne y hueso? Día favorable te pertenece como tal. Martes es tu día de gloria y felicidad. Y por último, vamos dos que te quedan. Flor, rosa. Domingo vas a tocar rosa. Rosa. De terroso, conmigo me gusta rosa. De terroso. Bueno, y el día de tu número, ya dije yo, rosa. Y tu número por último es el 6. El 6 paga doble, termino diciendo. Cuando se trata comercial, te dice la economía. ¿Eh?
1: ¿Y el tuyo?
0: Yo nací 14 de febrero, día de los enamorados. Y voy a decir, si tú me permites, como director del programa, porque ya vamos a ver. Me pertenece Acuario. Acuario me dice, tabla de signos de los 12 de la persona es, para mí el aire es el elemento. El mío, yo necesito aire. No, acondicionado, aire no quiero, gracias. Planeta o astro, Saturno, no, para Urano. Urano es acá, Acuario, acá está. Cualidades del acuariano, intelectual, lógico, progresivo y amante del arte. La música, el arte, hería. José Morán será. No, obvio que está bien. Lema, yo uso a la gente. No, así no. Yo uso y tiro todo. Hasta ahí nomás. Gracias. Color, negro indigno. No, es así. Azul eléctrico, mi favorito. Jovencito en Asunción, azul, pantalón azul. Azul eléctrico, gris, azul marino. Cierto paitado se debe haber. Se gustaba mi negra, ni ese yapuni. Piedra, pertenece. A mí me dice zafiro, diamante, azul y lapisuri. A los lapisuri. Te creo, madre. La silica, yo ya hacen muy bien. Ahí va. Aroma, gardenia. Acá no sé si era gardenia. Metal, aluminio. Comió el aluminio, es 10. Día favorable para mí, jueves. Día de cita. Día romántico, la noche. Y más juega, pues ya. Te amo, mi amor. Vení junto a mí. No. Anina, pues ya. Flor, clavel. A ver, regala, Jessica. Mi amor, este regalo es para ti. Este hermoso clavel. Eres divina. Eso es muy obvio. Último, el número. El número me pertenece a mí. Vamos a lo siguiente. Uno tengo que ser o cero. Gracias. No, nada. Y no, pega. Termino diciendo. 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Bueno, directo. Vamos llegando ahora donde tengo que llegar. ¿Cuándo es el plan? Yo, activo ahí, espacio. No, la escuela se llama, es escuela de esos canibales. Bueno, ¿dónde tengo? Acá tengo. 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Bueno. 11:33, Yamboqueja, Yajama, otro lado. 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Le dije todo. Esto es Domingo. para todos mis amigos. ¡Felicidades, Lomita!

Este grupo es Grupo Los Sensacionales, lo mitad. Este ya se homenaje a su. Esta es una idea mía, le dije a su querido hermano Don Pedro Dávalos. Ya contrataron, ya viajan, ya quiero que lo mitad. Se va ya lleno que y te va a colpar seina y la otra cosa. Se va a llamar, lo mitad. A usted sabe, señor mío, que es sagrado, lo mitad. 0983 para contratos de este grupazo musical. Degustamos, butande. Cumpleaños, casamiento, bodas, 15 años. Tecno romántico, polka, tropical, cachaca, pirú. ¡Es Yururena las hacía! Claudio González Dávalos. Ya es noche. Y Brilleé. Celular WhatsApp y pulgar a la mitad. Claudio González Dávalos. Hermano del apreciado amigo Don Pedro Dávalos. 0983. Grupo Los Sensacionales ya contratado en la mitad. Penduque. Ya no está que. 0983. 626. Pero voy a jamás, Lomita. 544. Jaelleita. Los Sensacionales. Show musical. Estilo y presentación como se merece en una fiesta. 0983. 62. 62. 65. 44. Claudio González Dávalos, José Domingo Campo, mejor de colegio y agrupación. Blanca Cabellera, Jaco Esteban Ducada Bebe. Último bloque de agradecimiento al señor Vicente Cardoso. Cuarta etapa cambista, había 3-4, sea amigo Cherendúa. 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Te se apoya a mi amiga, le va a ir cojar el centro del mercado de abasto, de Aguastalla, de Lomita. Después los espacios, a pagar a ser compañero de trabajo, a jugar a disco, ¿eh? Anda ahí la Junta ya ni lo mitad. Ya voy, este lo vea. Minuto final de agradecimiento. ¿A quién más? 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Ya, aguante más. 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Ella es enfermera, no tiene rojo, blanco ni azul. La blanca es la cabellera que utiliza en cuanto blanca cabellera cuando canta su cáncer y andamos bien olvidado. Ella es enfermera que ahora necesita ese buen salario, salud, educación. Mi respeto a todos los médicos del país, a todas las profesores, profesoras, profesora de Dios ya es profesora y todo. Mediante ellos supe hablar. Decir 1, 2, 3, 4.

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Ro, Alina de Tila Maguares, y más ahí, vamos a ser empedrados de cuarta categoría, ya para que es Mariposón del Este, o ya, ¿verdad? 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Cejandeja, Pedente, Lobetea, familia de Ciudad del Este. Ya apoyado con cuña que ya. Bogua Pueblo, Junta Principal. Ahí está. 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O el 10. Vamos a hacerlo, se va a poner. El 10 marca el final de un domingo de gala. El 10. Opción 10. Te hará imponadea a lo mitad. Ay, señor. Ya apoyamos. 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Das está ahí con la brocobrata. De ese vecino, folclorista. César va campesino, ayudante. Ante mis amullata y Marco David. Patada, por una patada. 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Itaquerí, kilómetro, ¿hasta dónde? Hasta está José Domingo Campo, donde está. Claudio de los Sensacionales, ya contrataron en la mitad, vea. Se ha contratado, se bueno. Allí se para más, se sigue ahí. No, y me leí número 3. Ah, bueno. Los Sensacionales, minuto final, voy a tocar. Un tema. 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Muchas gracias. Ya dije todo. 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Ñandemba, este es feliz domingo.

Esto fue una fiesta más del folclore, la vida. 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

Hoy nos embarga un poco la tristeza. ¿Saben por qué? Porque ya se va pronto el gigante de América. Con admiración y cariño, cantémosle.